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Acá Natalí contigo hasta las 2 de la mañana. Brasil, ole, ole, ole, esta noche la acción en la Copa Mundial.

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Natalie aquí acompañándote, @Nati con Y, Nati on AMFM, y somos @939Miami por Instagram. 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Aquí tienes Phil Collins.

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Un abrazo a Yariel, que me ha regalado un queso manchego, que hay que decirlo usted, comida es amor. Y amor, bueno, para eso está Foreigner.

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Buenas noticias, la fecha de los conciertos reprogramados de Rosalía serán el 14 y 16 de septiembre.

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Bueno, gozando de la Copa Mundial esta noche, Haití contra Escocia. Gracias por escucharnos, Beverly. Te veo ahí en Doral. Gracias. Aquí tienes Michael Bolton, Magic 93.9.

La nueva Magic 93.9, tu favorita de siempre, perfecta para escuchar en el trabajo o en el carro, gozando de este éxito de NSYNC del año 2000.

La nueva Magic 93.9, tu favorita de siempre, perfecta para escuchar en el trabajo. ¿Te gusta el pollo frito? A mí también. Bueno, te cuento, una encuesta dice que la cadena favorita del país es Chick-fil-A. Qué rico. KFC en segunda posición, Popeyes le sigue y también Raising Cane's. ¿Cuál te gusta a ti más? Cuéntame.

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Hay Richard Marx cumpliendo 10 años de matrimonio con nuestra favorita de aquí de Miami, Daisy Fuentes. Aquí tienes No Mercy.

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Aquí Natalie, no quiero echarle mal de ojo, pero dicen que gracias al niño no se van a ver tantas tormentas esta temporada de huracanes.

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Yo, Natalie, te cuento que la cantante Olivia Rodrigo confesó que es sorda en su oído izquierdo.

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Aquí Natalí, la semana de la música latina de Billboard. Regresa al Faena Miami Beach del 19 al 22 de octubre.

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Perfecta para escuchar en el trabajo. Acá Natalie, qué susto para el actor Dwayne The Rock Johnson de la Universidad de Miami. Se estaba bañando y encontró un bulto doloroso que, bueno, pensó que podría ser cáncer, pero no. Inflamación benigna. Menos mal.

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Aquí Natalie. Más del 40% de personas dicen que han salido en una cita romántica simplemente porque la comida es gratis. ¿Qué tal?

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Celebramos el cumpleaños 250 de este gran país, aquí en Magic 93.9.

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Buenas noticias, que los conciertos de Rosalía sí se van a dar el 14 y el 16 de septiembre en el Casilla Center.

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Perfecta para escuchar en el trabajo. La mala noticia es que mañana el tráfico va a estar, ya sabes, candela alrededor del estadio de Miami. No Hard Rock. La Copa Mundial, primer partido se juega mañana aquí.

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Luisito, un abrazo a ti en Miami, a Freddie en Fort Lauderdale. Los dos los quiero. 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

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La cadena favorita del pollo frito, Chick-fil-A. Lástima que no abren los domingos, ¿eh?

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Estaba para Mauricio en Wynwood, Shania Twain.

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Tremendo party esta noche en la Scala de Miami, celebrando todo lo que es la música de salsa y bachata. Y para eso no puede faltar Juan Luis Guerra, ¿verdad?

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1: Estás escuchando la nueva Magic 93.9, la emisora que toca tus favoritas de siempre, perfecta para escuchar en el trabajo. Muy buenos días, Happy Sunday, te acompaña tu amigo Alejandro como cada fin de semana. Gracias por la sintonía y continuamos ahora con Celine Dion. It's All Coming Back to Me Now, sonando aquí en la nueva Magic, no la cambies.

que la de esa emisora es lo máximo. La calidad es una de las cosas impresionantes. 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

E escuchamos a la gran Selena Quintanilla, Biri Biri Bam Bam, sonando aquí en la nueva Magic 93.9, la emisora que toca tus favoritas. Es siempre perfecta para escuchar en el trabajo, en la casa, en la playa, en el carro, a donde quiera que vayas. 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Haznos número uno ahí en el preset para que cada vez que hablas aplicación escuches otra de tus favoritas de siempre en inglés o en español, como esta de Rey del Pop, Michael Jackson, Beat It, sonando aquí ahora en la nueva Magic 93.9.

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Muy buenos días, Happy Sunday. Te acompaña tu amigo Alejandro aquí como cada fin de semana. Gracias por la sintonía, gracias por hacernos la nueva número uno aquí en el sur de la Florida.

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Muy buenos días, Happy Sunday, te saluda tu amigo Alejandro aquí como cada fin de semana. Hoy mantén la sintonía que en esta hora vengo con música de Madonna, Celine Dion, Queen y muchas más de tus favoritas de siempre. Pero ahora continuamos con Boyz II Men, I'll Make Love To You, sonando aquí en la nueva Magic 93.9, no la cambies.

Estás escuchando la única emisora aquí en el sur de la Florida que te lleva desde Celine Dion, All By Myself, a Atado a Tu Amor de Chayanne, la nueva número uno, gracias a todos ustedes, la nueva Magic 93.9. Muy buenos días.

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Escuchamos a Cyndi Lauper, Girls Just Wanna Have Fun, sonando aquí en la nueva Magic 93.9, la emisora que toca tus favoritas de siempre, perfecta para escuchar en el trabajo. Y continuamos esta mañanita de domingo con los Backstreet Boys, I Want It That Way, sonando aquí en la nueva Magic, no la cambies.

Entrégate, Luis Miguel, sonando aquí en la nueva Magic 93.9, la emisora que toca tus favoritas de siempre en inglés y en español. Muy buenos días, te acompaña tu amigo Alejandro. 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

Muy buenos días, Happy Sunday. Ya 14 de junio te acompaña tu amigo Alejandro aquí como cada fin de semana. Gracias por la sintonía, gracias por hacernos la nueva número uno aquí en Miami. Y continuamos ahora con un tema de Genesis, Into Deep, sonando ahora aquí en la nueva Magic 93.9.

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Maroon 5 Memories sonando aquí en la nueva Magic 93.9, la emisora que toca tus favoritas de siempre, perfecta para escuchar en el trabajo, en la casa, en la playa, donde quiera que vayas. 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Haznos número uno ahí en el preset para que cada vez que abras la aplicación escuches otra de tus favoritas de siempre, como esta de Police, Every Breath You Take, sonando aquí en la nueva Magic 93.9.

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Muy buenos días, se saluda a tu amigo Alejandro acompañándote aquí como cada fin de semana, deseando un muy feliz domingo ya 14 de junio. Hoy mantén la sintonía que en esta hora vengo con música de Michael Jackson, Los Eagles, Ricardo Montaner y muchas más. Pero ahora continuamos con Tina Turner, I Don't Wanna Fight, sonando aquí en la nueva Magic 93.9.

Estás en sintonía de la nueva número uno aquí en Miami, la nueva Magic 93.9, la única emisora que te lleva desde Ricardo Montaner, tan enamorados, a los Eagles Hotel California, la nueva número uno, gracias a todos ustedes, la nueva Magic 93.9. Muy buenos días.

0: 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Muy buenos días.
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8: Hola y bienvenido a este episodio de Estamos Contigo. Te habla Claudia Mendoza y hoy ponemos la mirada en dos temas fundamentales para la vida de nuestras familias y comunidades. Primero hablaremos sobre el futuro de nuestros niños. Un nuevo informe de la Fundación Annie E. Casey revela que, aunque existen algunos avances, millones de niños en los Estados Unidos todavía enfrentan retos importantes en educación, salud y vivienda, y que sus oportunidades de desarrollo pueden depender del lugar donde crecen. Para analizar qué nos dicen estos datos y qué acciones podemos tomar como comunidad, nos acompaña Karina Jiménez Lúez, directora asociada de Reforma de Políticas y Promoción. Y en nuestra segunda parte, con el verano ya a la vuelta de la esquina, nos enfocamos en algo que todos necesitamos, la hidratación. Entre bebidas energéticas, electrolitos y tendencias virales, muchas veces es difícil distinguir entre lo que realmente ayuda a nuestro cuerpo y lo que es solo un mito. Para aclarar estas dudas, conversamos con Nelly Nelson, agente de extensión de la University of Florida, IFAS, en el condado de Manatee, quien nos ayudará a entender mejor cómo hidratarnos de forma saludable y qué hay de cierto en conceptos como la prehidratación. Yo nunca he escuchado de eso. Así que sin más preámbulo, comencemos.
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8: Hoy vamos a hablar sobre un tema que impacta directamente el futuro de nuestras comunidades, el bienestar de nuestros niños. Un nuevo informe de la Fundación Annie E. Casey revela que, aunque se han registrado algunos avances importantes, millones de niños en Estados Unidos continúan enfrentando desafíos relacionados con la educación, la salud y la vivienda, y que las oportunidades para prosperar siguen dependiendo en gran medida del lugar donde crecen. Para ayudarnos a entender qué revelan estos datos, qué significan los cambios en las clasificaciones de los Estados Unidos y qué acciones pueden tomar los líderes y legisladores para mejorar la vida de las familias, nos acompaña Karina Jiménez Lúez, directora asociada de Reforma de Políticas y Promoción. Gracias por acompañarnos, Karina.
9: Un gusto estar aquí contigo hoy, Claudia.
8: Karina, mira, claro, siempre bienvenida, y a mí me llama mucho la atención el informe Kids Count. ¿A ti qué te llamó la atención del reporte este año en particular?
9: Sí, claro. Te cuento que el informe Kids Count, o La Infancia Cuenta, es un informe que publicamos anualmente y es la evaluación más completa que tenemos del bienestar infantil en todos los Estados Unidos. Este informe, Claudia, analiza 16 indicadores en temas muy importantes como la economía, la educación, la salud y la familia y o comunidad. Y te cuento que este año vimos que ha habido una disminución en el bienestar infantil en general. Si mides ese bienestar entre los años del 2019 y el 2024, encontramos bastantes cosas importantes, sobre todo los retos en el tema de educación, en el tema de la cobertura médica de los niños, en el tema de la mortalidad infantil y también en el tema del alto costo de la vivienda. Pero también vimos avances importantes como el descenso en la natalidad de adolescentes y también el descenso en la pobreza concentrada en ciertos vecindarios. O sea que el informe La Infancia Cuenta este año arroja que el progreso es posible, pero requiere inversiones sostenidas y decisiones basadas en evidencia.
8: ¿Y qué muestra el nuevo sistema de puntuación estatal? Porque pues en Estamos Contigo llegamos a todos los Estados Unidos. ¿Qué clasificaciones por sí solas no muestra esto?
9: Sí, este año tenemos la novedad de ofrecer no solamente clasificaciones como en años anteriores, sino también puntajes para cada estado. Y, por ejemplo, te cuento que las clasificaciones comparan estados entre sí, mientras que los puntajes nos dan a saber, muestran si hay progreso o si hay retroceso. Entonces, esa manera de ver el puntaje, ¿no? Esa manera de poder cerciorarnos de qué impacto han tenido las políticas o las inversiones es muy importante porque nos da evidencia, nos da datos más allá de lo que es de año a año, sino que también nos da información acerca de lo que está pasando a lo largo del tiempo. Te doy un ejemplo acerca de esto. Por ejemplo, Nuevo México, a pesar de que tradicionalmente clasifica en una de las posiciones más bajas en el índice, por el medio del puntaje nos damos cuenta de que Nuevo México ha tenido un gran avance en el asunto de estabilidad económica por el impacto que ha tenido el crédito estatal por hijos, que ha sido una política que ellos han implementado y que a lo largo del tiempo, desde el 2023 hasta ahora, ya está mostrando beneficios para la niñez y para la juventud en Nuevo México.
8: Okay, ¿y qué otro estado, más o menos de uno de los que piensa uno entre Nueva York, California, la Florida, dice uno, okay, estoy viviendo donde es?
9: Exacto, no, eso es muy importante. Mira, lo más importante aquí es que vemos que estos datos nos muestran dónde están los desafíos, pero también dónde existen oportunidades para mejorar la vida de los niños. Si nos damos cuenta, por ejemplo, mencionaste California, Nueva York. Lo importante es saber que ni un solo estado lo está haciendo completamente bien. Uh-huh. Hay estados donde, por ejemplo, si vives en New Hampshire, puedes ver que las clasificaciones para New Hampshire están en el número uno. Pero no existe un solo estado en el país que esté satisfaciendo de manera consistente las necesidades de todos los niños. Incluso los estados con mejores resultados enfrentan desafíos importantes.
8: Estamos hablando con Karina Jiménez Lúez, directora asociada de Reforma de Políticas y Promoción, sobre el nuevo informe Kids Count, también conocido como La Infancia Cuenta. Hablando de desafíos, Karina, ¿dónde enfrentan los niños y las familias los mayores desafíos en el momento? ¿En qué como etapa o en qué rango?
9: Sí, es una pregunta muy importante porque, por ejemplo, a nivel nacional, como tus radioyentes están en todo el país, ha habido grandes retrocesos a nivel nacional en eso de la educación. La educación se ha desplomado y eso se ha visto por causa del efecto de la pandemia, ¿no? O sea, hemos visto ese desplome a nivel educativo por los estragos de la pandemia y por todo lo que ha sucedido a través de la pandemia. También te cuento que en el área de salud hay más de 4 millones de niños que no tienen seguro médico. Y como sabemos, el seguro médico es muy importante para asegurarnos de que los niños tengan atención médica, que puedan asistir a la escuela, que estén sanos y saludables, ¿no? Y por último te cuento que en el asunto de la vivienda, específicamente el alto costo de la vivienda, hay más de 22 millones de niños en todo el país donde sus hogares tienen un costo de vivienda muy alto, y eso, por ejemplo, impide e impacta el desarrollo de esa familia, ¿no? Entonces, lo que te quiero dejar dicho aquí es que los desafíos en educación, en cobertura de salud médica y en vivienda afectan directamente al tipo de oportunidades a las cuales los niños pueden acceder, y eso nos preocupa mucho.
8: Exacto, sí, eso es algo que no tiene que tenerle, como decimos en Colombia, mantenerle el ojo encima. ¿Hubo algún área de progreso?
9: Absolutamente.
8: Sí, es algo que uno tiene que estarle poniendo cuidado. ¿Hubo algo en algún área de progreso ya que hacen este informe año tras año?
9: Sí, claro que sí. Mira, lo más importante en el área del progreso es que la tasa de natalidad adolescente ha disminuido un 24%, y esto está realmente muy bien. Esto sí. Continúa ese descenso, y eso nos alegra mucho. Otro avance muy importante es que, por ejemplo, el porcentaje de niños viviendo en zonas de alta pobreza disminuyó un 22%. Y también a nivel nacional hay varios estados que han logrado mejoras significativas gracias a inversiones y políticas públicas basadas en datos. Y ahí te puedo mencionar de nuevo Nuevo México, Mississippi y Carolina del Sur, ¿no? Son estados que generalmente clasifican muy bajo en el índice, pero de nuevo, por medio de este sistema de puntaje, hemos visto progreso y hemos visto avance a través del curso del tiempo entre el 2019 y el 2024.
8: Y hablando de hacer progresos y avances, Karina, ¿qué pueden hacer los legisladores para mejorar los resultados para los niños y las familias? Y nosotros como familias, ¿cómo podemos decirle, oye, legislador, necesito tu ayuda?
9: Perfecto, muy buena pregunta. Los legisladores, pero también los líderes comunitarios, sí. Y también las personas que están muy integradas con eso del bienestar y la salud de los niños, tienen varias opciones que pueden ejercer. Lo primero es robustecer y fortalecer la estabilidad económica. Lo segundo es expandir el acceso a la cobertura médica para que los niños y niñas puedan tener acceso a atención médica. Lo tercero y muy importante es apoyar la educación temprana, o sea, dar por seguro que esos niños y niñas de 3 a 4 años estén ya integrados en un ambiente educativo que les dé las bases para poder seguir su educación. Y algo que está sobre el tapete de muchas familias es mejorar el acceso a vivienda asequible. Ya sabemos que la vivienda tiene un costo muy alto en estos días, y esto impide mucho el avance de las familias. Te puedo dar ejemplo, te mencioné anteriormente, Nuevo México ha instituido un crédito fiscal por hijos, y ese es uno de los ejemplos que más está dando resultado a nivel de economía, ¿no? También a nivel de educación temprana, te puedo hablar un poquito de Mississippi, que ha invertido grandemente a través de los años en programas como alfabetización y educación temprana. Y yo creo que cuando las decisiones se basan en evidencia y se mantienen de manera consistente, los niños obtienen mejores resultados, y este es un mensaje que cualquier padre o madre de la comunidad puede hacerle llegar a sus representantes elegidos en su comunidad.
8: Sí, nos toca trabajar juntos como familia, como comunidad y con nuestros elegidos. Karina, ¿dónde podemos encontrar un poco más de información sobre este informe y cómo podemos buscar ayuda?
9: Sí, claro. Este informe está a la disposición de todos en nuestra página web, www.asf.org. Los datos están disponibles tanto en español como en inglés y espero que les ayude a impulsar conversaciones y soluciones que beneficien a todos los niños.
8: Es solamente poner nosotros ese granito de arena para empezar a hacer cambios grandes entre familia, y ya eso crece a comunidad y crece ya a los políticos o a los legisladores, las personas que nosotros elegimos para hacer esa diferencia. Muchísimas gracias. Estuvimos hablando con Karina Jiménez Lúez, directora asociada de Reforma de Políticas y Promoción, sobre el nuevo informe Kids Count, La Infancia Cuenta. Gracias por acompañarnos.
9: Ha sido un placer, muchas gracias.
8: Bueno, con las altas temperaturas del verano, mantenerse hidratado es más importante que nunca. Sin embargo, entre bebidas energéticas, electrolitos, aguas especiales y otras tendencias que circulan en las redes sociales, puede ser muy difícil saber qué realmente ayuda a nuestro cuerpo y qué es simplemente un mito. Pues acá en Estamos Contigo estamos para ayudarte. Para aclarar estas dudas nos acompaña Nelly Nelson, agente de extensión de University of Florida, IFAS, en el Departamento de Ciencias de la Familia y del Consumidor del Condado de Manatee. Vamos a conversar sobre las bebidas más populares del verano, los mitos más comunes relacionados con la hidratación y qué tan cierto es el concepto de la prehidratación, que algo que yo nunca había escuchado, que es la prehidratación, una práctica que promueve consumir líquidos incluso antes de sentir la sed. Bienvenida y gracias por acompañarnos, Nelly.
10: Muchísimas gracias a ti.
8: Nelly, durante el verano, que ya, o sea, no estamos en el verano o ya lo estamos por empezar y se está sintiendo ese calor, muchas veces hay consejos en todo lado y especialmente en redes sociales. ¿Cuáles son algunos de los mitos más comunes que circulan sobre las bebidas para hidratarse?
10: Podemos familiarizarnos hoy con tres fundamentales. El primer mito sería: el agua alcalina hidrata mejor que el agua común. Uh-huh. En realidad, el pH, como se mide en la forma ácida o básica alcalina, es una sustancia en una escala de 0 a 14, donde 7 es el valor neutro y el agua pura tiene un pH de 7. El agua alcalina se obtiene mediante procesos que elevan el pH, ya sea mediante máquinas que procesan y emplean corriente eléctrica o mediante la adición de minerales. Con frecuencia se promociona como una mejor opción de hidratación que el agua común. Sin embargo, el cuerpo humano regula de manera natural y precisa los niveles de pH independientemente de lo que se consuma. Hasta ahora no existe evidencia científica sólida que demuestre que el agua alcalina hidrata mejor que el agua común en personas sanas. Este es el primero.
8: Okay.
10: El segundo mito, podría ser: las mezclas en polvo para hidratar son mejores que el agua sola. Eso es algo que estamos mirando en muchos mercados ahorita. La realidad son que estas mezclas de hidratación se añaden al agua para preparar una bebida con sabor que suele contener electrolitos, carbohidratos, azúcar, para aportar energía y en algunos casos vitaminas, cafeína u otros elementos. Podemos pensar en ellas como bebidas deportivas en polvo que se disuelven en el agua. Okay. Están diseñadas para favorecer la absorción y retención de líquidos y pueden ayudar a mejorar la hidratación en situaciones en las que el cuerpo pierde líquidos y electrolitos. Y el último sería: las bebidas con cafeína deshidratan. Aunque la cafeína puede aumentar ligeramente la producción de orina, el líquido contenido en bebidas como el café o té suele compensar ese efecto. Esos son los tres generalmente de los que estamos mirando.
8: Entonces, si me tomo 5 vasos de café, estoy bien, no me deshidrata, pues, como uno le dice, no.
10: No, lo que vas a tener, si estás hablando de eso, es un diurético, vas a ir más frecuentemente al baño, vas a, tienes la sensación de ir a orinar más frecuente, es un diurético.
8: Uh-huh. Ok, Nelly, estábamos hablando del número 2, de lo del polvo, el segundo tipo, el polvo que se en el agua.
10: La mezcla.
8: Eso en los últimos años ha surgido, o sea, grandísimo, y especialmente cuando uno dice: ay, vamos a la fiesta, ay, espérate, me llevo el polvo para mezclarlo, espérate, para hidratarme, para esto. O sea, ¿realmente es mejor llevarse el polvito o venga y ya solamente me tomo 3-4 vasos de agua?
10: A ver, En esto, estas bebidas no son mejores que el agua para la hidratación diaria. Mientras que el agua es la opción ideal, sí, pura y sin calorías, las bebidas energéticas o hidratación que estás mencionando suelen contener un exceso de azúcares y estimulantes como la cafeína, que pueden provocar picos de insulina y de deshidratación. Por ejemplo, el agua es el estándar de oro. Proporciona hidratación pura sin calorías, azúcares añadidos ni aditivos químicos, a comparación de todo lo que venga en un paquete que puedas adicionar en el agua. Otra forma de bebida energética, el objetivo de estas son estimular el sistema nervioso central gracias a la cafeína y la taurina. Su capacidad de hidratación suele ser inferior debido a su alto contenido de azúcar. Y la tercera serían las bebidas deportivas electrolitos. Estas son diseñadas para deportistas de alto rendimiento que sudan intensamente. Las ventas como en el sodio y el potasio, pero son innecesarias y aportan calorías extras. En la rutina diaria, en el ejercicio ligero, si vas a hidratarte y si vas a consumir algo que los estás mencionando antes, sería tomar agua. Agua es la mejor forma de hidratación que puedes tener.
11: ¿Y qué tipo de prehidratación? Porque es algo que nunca había escuchado, es sugerido, y cuándo puede ser útil para una persona. Y también, hablando de diferentes de agua, me acabo de llegar a la mente, el agua de coco es bien mejor, igual que
10: el agua normal. Sí, esa te la voy a mencionar, sí, también.
11: Ok.
10: La prehidratación se basa en la forma en que el cuerpo regula el equilibrio hídrico.
11: Ok.
10: La sed es una señal, pero no es instantánea. Por ejemplo, cuando sientes sed, tu cuerpo puede estar ya ligeramente deshidratado. Esto es especialmente cierto en ciertas situaciones, como ejercicio prolongado de 60 a 90 minutos, ambientes calurosos o húmedos y sudoración abundante o pérdida de líquidos. En estos casos, incluso una pérdida de líquidos de 1 al 2% puede afectar tu rendimiento y cómo te sientes. Esto se recomienda a alguien que va a hacer mucho ejercicio. Vas a saber que vas a hacer mucho ejercicio antes. Se recomienda tomar agua un poquitico más de lo que seas. Para la mayoría de las personas, el agua debe ser la principal fuente de líquidos. Las bebidas isotónicas no solo se recomiendan para esfuerzos físicos de alta intensidad que duren más de una hora. Esto es solamente los atletas que están entrenando en algo como para maratones, triatlones, son los que están tomando estas clases de bebidas.
11: Okay, ¿y qué es, si es cierto que deberíamos esperar a sentir la sed? Porque estabas hablando ahorita de sentir sed, de que ya uno está más o menos un poco deshidratado. ¿Uno espera hasta ese momento o cómo sabe uno, ay, voy a adelantar la señal, como venías diciendo, voy a hacer ejercicio? De pronto, para personas que trabajan afuera, ¿sería eso también una opción?
10: Exactamente. Esperar a que la sed haga efecto puede ser peligroso, ya que la deshidratación puede agravarse rápidamente. A menudo se aconseja a los deportistas, así como a las personas que trabajan o hacen ejercicios en ambientes calurosos, como es la Florida y en el resto de los Estados Unidos, que inicien sus actividades bien hidratadas y continúen bebiendo líquidos con regularidad. Si generalmente estás haciendo eso, se recomienda a las personas que consuman líquido generalmente cada 15 minutos, si se puede.
11: Oh, wow, okay, sí. Estamos hablando con Nelly Nelson, agente de extensión de University of Florida, IFAS, en el Departamento de Ciencias de la Familia y el Consumidor del Condado de Manatee, sobre las bebidas, aparte del agua, que podemos usar o no podemos usar, o los mitos que simplemente dicen, oh, sí, puede ayudarte con los electrolitos, con más hidratación, especialmente en las altas temperaturas de este verano. Nelly, ¿qué señales nos da el cuerpo, aparte de sentirnos así como con sed, para decir, óyeme, estás deshidratado, deberías estar tomando agua ya?
10: Las primeras señales de deshidratación incluyen sed intensa, sientes la boca y la lengua seca y una disminución notable en la frecuencia de la orina. Además, el cuerpo avisa mediante orina de color amarillo oscuro, dolores de cabeza, cansancio, piel seca y calambres musculares. Esas son las formas más típicas de esto. Una manera sencilla y visual de verificar el nivel de hidratación es mediante el color de la orina, el cual debe ser de un tono claro, transparente, cuando los niveles de agua en el cuerpo son adecuados.
11: Okay, entonces uno siempre no solamente decir, tengo sed o ya tomé cierta cantidad de agua. ¿Cuál es otro mito o durante los días de calor, Nelly, que uno dice son las mejores opciones para mantenerse hidratado y más saludable?
10: Para mantenerte hidratado en días de calor extremo, la mejor opción siempre es el agua natural. Para reponer electrolitos de forma saludable, priorizar el agua de coco natural, que lo mencionaste, las infusiones de agua. Les puedes colocar rodajas de frutas y a veces menta, hierbas, y lo refrigeras 3-4 horas. Es genial. Las bebidas con una pizca de sal marina y de limón para electrolitos, y evita los refrescos y los jugos azucarados que a veces muchas personas consumen. Todo lo que contiene azúcar no es muy bueno para la hidratación, no es lo mejor. Y lamentablemente a muchas personas durante el verano eso es lo que van a consumir.
11: Okay, entonces
10: porque no saben nada de esto.
11: El agua con las frutas o el cucumber.
10: La infusión de agua,
11: sí. Las infusiones de agua no son solamente estéticas para que se vean bonitas, también son saludables para uno.
10: No, son geniales el sabor. La gente que a veces dice, no me gusta tomar el agua porque no me gusta el sabor, eso es una opción inclusive para todo el mundo. Sí, tú ves esa agua en muchos spas y en cosas así, pero no sirve para la hidratación generalmente y para las vitaminas que tiene y nutrientes que tiene de la fruta, sí, las vitaminas que tiene.
11: Estamos hablando con Nelly Nelson, agente de extensión de University of Florida, IFAS, en el Departamento de Ciencias de la Familia y el Consumidor, en el condado de Manatee. ¿Qué papel juegan los electrolitos y quién realmente necesita reponerlos con bebidas esenciales, como venías diciendo, los deportistas de alto rendimiento? O, por ejemplo, en mi caso, yo estoy embarazada, necesito tomar más agua, ¿qué otro tipo de hidratación me ayudaría? Porque yo sé que ahora todo es por dos.
10: Felicitaciones primero por bebé.
11: Gracias.
10: Felicitaciones. Las necesidades de electrolitos aumentan cuando hay sudoración intensiva o una pérdida significativa de líquidos. Okay. Por ello se recomienda reponerlos durante periodos prolongados de actividad física o exposición al calor. Por ejemplo, si una persona está haciendo ejercicio de 60 a 90 minutos o más, especialmente en altas temperaturas, podría beneficiarse de consumir bebidas con electrolitos. Estas son las únicas ocasiones que se recomienda esto. Para una persona que tú estás mencionando que estás embarazada, tomar agua o tomar agua que tiene una infusión de frutas, eso es lo mejor que se puede hacer.
11: Okay.
10: Porque no estamos haciendo ningún esfuerzo físico, sino solamente para la hidratación normal. Eso es lo que se debe hacer.
11: ¿Existen riesgos al consumir demasiadas bebidas energéticas o deportivas, digamos, porque uno dice, echa el polvito en el colegio para los niños, el soccer team, basketball team, de un poquito de Gatorade o Powerade o lo que sea? ¿Existe un riesgo de consumir estas bebidas mucho?
10: El consumo de demasiadas bebidas energéticas o deportivas para combatir el calor conlleva riesgos reales para la salud, principalmente por sus altas concentraciones de azúcar, cafeína y electrolitos. Beberlas en exceso puede causar deshidratación debido al efecto diurético de la cafeína y al exceso de azúcar. Puede también generar picos de glucosa en la sangre, palpitaciones y sobrecarga renal. No se recomienda. Esto es algo que no se recomienda.
11: ¿Y qué le recomendarías a los padres para mantener a los hijos hidratados, pero que de pronto no les gusta el agua? Estamos mirando, ¿les gusta este tipo de bebida porque es lo que les dan en el colegio o en sus deportes en específico? Y uno dice, necesito mantenerlo hidratado para todas las actividades que se vienen este verano.
10: Como padres hay que ser proactivos y no esperar a que los niños tengan sed, sino planificar a veces pausas en beber de cada 15 a 20 minutos, como he mencionado antes, durante el periodo que ellos están jugando. Priorizar el agua fresca y acompañarla con alimentos ricos en líquidos para asegurar su bienestar. Y otra vez menciono, si el niño no quiere tomar el agua, entonces tomar una infusión de agua con las frutas para reemplazar esta, es el agua que tiene el sabor de la fruta, algo que al niño le guste, y ellos lo consumen más fácilmente. Y obviamente llevar botellitas de agua con nosotros que podamos darles a los niños mientras que ellos están jugando. ¿Y hay porque a veces no sabes dónde puedes ir, si el parque o ahí están en un área donde no puedan encontrar ninguna fuente de agua, y se aconseja que nosotros carguemos eso con nosotros.
11: Nelly, ¿hay una diferencia entre el agua a temperatura ambiente o al clima, como le decimos nosotros, o a súper, súper fría? ¿Hay alguna diferencia en la forma en que hidrata el cuerpo?
10: En lo estás hablando de temperatura
11: del agua,
10: eso
11: normal.
10: Depende de la preferencia de la persona. Hay mucha gente okay. que no le gusta tomar el agua a la temperatura ambiente. Uh-huh. Y nosotros que venimos de países latinoamericanos, así fue que lo consumimos durante mucho tiempo. Aquí cuando nos vamos a comprar cualquier bebida, te colocan hielo y a mucha gente no le gusta. Lo que es la misma, pero es el valor, es la temperatura, es como tu intestino y estómago va a responder, cómo se dilata o se constree. Eso es lo que hace en la temperatura cuando estamos consumiendo algo frío, algo caliente. Okay. Es completamente diferente, pero el agua, depende de la temperatura que la consumas, te va a hacer hidratar, obviamente. Si la estás consumiendo, que sea la temperatura del medio ambiente o que tenga hielo.
11: Ok, gracias por acompañarnos. Estuvimos hablando con Nelly Nelson, agente de extensión de la University of Florida, IFAS, en el Departamento de Ciencias de la Familia y el Consumidor del Condado de Manatee. Gracias por acompañarnos, Nelly.
10: Con mucho gusto.
11: Y así llegamos al final de este episodio de Estamos Contigo. Hoy aprendimos que en cuanto al bienestar infantil, las familias pueden marcar la diferencia informándose sobre programas locales, apoyando iniciativas de cuidado infantil, participando en conversaciones comunitarias y conectando con sus representantes para impulsar políticas que benefician a los niños desde sus primeros añitos. Gracias a Karina Jiménez Lúez, directora asociada de Reforma de Políticas y Promoción, por acompañarnos y ayudarnos a entender un poco más sobre esto. Y gracias también a Nelly Nelson, agente de extensión de University of Florida en el condado de Manatee, por aclarar los mitos y guiarnos con información útil sobre la hidratación. Nos llevamos consejos prácticos como priorizar el agua, evitar el exceso de bebidas azucaradas y usar electrolitos solo cuando realmente el cuerpo los necesita, especialmente tras calor intenso o ejercicio prolongado. Gracias a ti por acompañarme en este episodio de Estamos Contigo. 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

0: 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Muy buenos días, feliz domingo. Te habla Flip Rios, contigo el día de hoy a las 11 de la mañana. Así que ven viéndome tu mensajito de voz a través de la aplicación de iHeartRadio. Quiero saber cuáles son tus planes para el día de hoy. ¿Dónde vas a ver los partidos? ¿Qué tienes en mente? ¿Qué quieres escuchar? Lo que sea. Descarga la aplicación de iHeartRadio y aprieta el botón en la esquina. Eso se llama el Talkback. Llegó Juanes.
1: Tengo

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Quiero enviarle un saludo a Julio, trabajando en una gasolinera, ahí en la 49, en Hialeah. Mi pana siempre en sintonía.

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Y lo que me encanta de este mes es que ahora, si alguien me pregunta, ¿qué vas a hacer hoy, Flip? La respuesta siempre va a ser la misma, ver los partidos de fútbol, obviamente.

llega 93.9, tus favoritas de siempre, perfecta para escuchar en el trabajo. ¿Y cuál partido vas a ver tú el día de hoy? Australia y Turquía, Alemania y Curazao, Holanda y Japón. Hay un montón. Envíame un talkback. Quiero saber cuáles son tus planes. ¿Quién tiene el mejor watch party en la ciudad? A ver si me uno yo a la fiesta.

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Antes de ser famosa por la película Clueless, millones la conocieron como la chica de Aerosmith gracias a este exitazo, Crying.

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Y esta fue la canción más vendida del país durante el 2006. Esto es Daniel Powder con Bad Day.

0: 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Y vámonos rápidamente al buzón del Talkback en la aplicación de iHeartRadio. A ver qué nos tiene que decir Gisette de Miami. Hello, buenos días.
1: Buenas tardes, conectada y trabajando, haciendo deliveries con mi hija. Verano de tener hijos en casa y llevarlos a que escuchen conmigo Magic durante todo

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Envíame un talkback con tu respuesta para sacarlas al aire. El mío, obviamente, la tricolor Colombia.

0: 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Buenos días, feliz domingo. Te habla Flip Ríos contigo otra horita más en este domingo futbolero. Ahorita a la 1 de la tarde comienza el primer partido entre Alemania y Curazao. ¿Cuáles son tus planes para ver el partido? ¿Qué clase de fanático eres? ¿El que ve todos los partidos sentado en el sofá? ¿O el que tiene que estar en un watch party, en un ambiente? Envíame un talkback, lo quiero saber todo. Llegó Winnie Houston.
1: Wow.

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Magic 93.9, tus favoritas de siempre, perfecta para escuchar en el trabajo. ¿Sabías que Berlín casi rechaza grabar esta canción? La canción fue creada para Top Gun, ganó un Oscar y terminó siendo el mayor éxito de la banda.

0: 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Y la señora Garzón de Hialeah me envió un mensajito en el Talkback. Lo escuchamos. Hello, buenos días.
1: Hola a todos, conectadísima con las favoritas de siempre, desde Kendall, mientras trabajo. Y si no te estoy en el carro, pues bueno, tenemos la aplicación en el celular, pero en este momento súper conectada con la canción, escuchando la canción con la que le pude decir a mi esposo que me había enamorado de él. La diferencia de lenguaje jamás ha sido una barrera cuando tenemos música.

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Muy buenos días, feliz domingo y buen provecho para ti si estás desayunando. Mi nombre es Flip Rios, contigo otra horita más en este domingo futbolero. Déjame saber cuáles son tus planes para los partidos del día de hoy. Envíame un mensajito de voz utilizando la aplicación gratuita de iHeartRadio. Llegaron los 4 Non Blondes.

0: 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Nelson, buenos días, dímelo.
1: Hola Magic, desde que los conseguí en el día no lo cambio. Y además los estoy escuchando por la aplicación. Excelente emisora, me acuerdo de mi juventud en los 80.

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Esa me la pidió Madeline de Kendall, musiquita de Madonna, Like a Prayer.

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Y llegó el momento de desconectarme por esta semana. Regreso el próximo sábado tempranito para acompañarte y traerte magia a tu vida a través de la aplicación de iHeartRadio y en tu radio aquí en Magic 93.9, tus favoritas de siempre, perfecta para escuchar en el trabajo. Feliz fin de semana.

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Perfecto para escuchar en el trabajo y donde estés. Hoy domingo, acompañándote con buena música, por supuesto. Yo soy Santiago Duarte, arroba Santiago Duarte cuando te quieras comunicar conmigo vía Instagram. Y por supuesto en nuestro iHeartRadio app. Bienvenidos. ¿Cómo va tu quiniela en el mundial? Cool and again.

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Ya va. Vamos a hacer una pausa en el fútbol y hablemos de la NBA. Los New York Knicks conquistaron por primera vez en 53 años el título de la NBA anoche, la locura desatada en la ciudad de Nueva York.

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Oye, quiero agradecer a la gente que ayer participó allá en AT&T Hialeah, que estuvimos regalando los premios de Magic. Un abrazo y gracias por eso.

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Bueno, hablando un poco más acerca de las celebridades que estuvieron pendientes de la celebración de los Knicks. Bueno, la imagen de Timothy Chalamet desatado y además bañado en champán en el vestuario dijo: prefiero esto mil veces a ganar un Oscar. Imagínense la emoción de Timothy. Que además, imagínate, 53 años sin ganar los Knicks. Mucho antes de que naciera Timothy. Seguimos espando, Bolette.

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Bueno, ya va a comenzar el próximo partido de este Mundial 2026. ¿Cómo va esa quiniela? ¿Cuántos aciertos? ¿Decepcionado con la actuación de Brasil o estás conforme o sientes que puede comenzar mal y terminar bien? ¿Tú qué piensas?

Somos la nueva Magic 93.9. Tenemos tus favoritos de siempre, perfecto para escuchar en el trabajo, acompañándote a toda esa gente que está haciendo Uber cerca del aeropuerto, ambos, en el aeropuerto de Miami y el de Fort Lauderdale.

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Oye, la nueva película de Steven Spielberg logra liderar la taquilla aquí en Estados Unidos. Disclosure Day es la nueva película de ciencia ficción del galardonado Steven Spielberg. Alcanzó 19 millones de dólares durante su primer día en la cartelera. Esto pasó esta semana que apenas está a punto de terminar. Steven Spielberg estrenando en cines la película Disclosure Day durante su primer día, 19 millones en 3.824 salas de cine aquí en Estados Unidos. Qué bien, ¿no? Seguimos, más música, aquí está Richard Marx.

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Más música, Celine Dion.

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Bueno, hace un rato hablábamos precisamente del triunfo anoche de los Knicks, coronándose campeones en esta temporada luego de 53 años. Y un montón de celebridades que estaban presentes en el propio recinto allá en San Antonio y también los que estaban en Nueva York en sus casas celebrando. Entre ellos J-Lo, por supuesto, que es la diva del Bronx, que estaba celebrando el triunfo de los Knicks también, aparte de Timothy. Seguimos.

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Perfecta para escuchar en el trabajo y acompañándote en el fin de semana mundialista. ¿Cómo vas? Bien. Culture Club.

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Perfecta para escuchar en el trabajo y donde sea que te encuentres. 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

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Bueno, mucha información acerca de Rosalía, la cantante española, que habla sobre la emergencia familiar que atravesó y lo que ha significado para ella el tener que reprogramar los conciertos de aquí de Florida para septiembre. Air Supply.

Así suena la nueva Magic. Con tus favoritas de siempre, perfecta para escuchar en el trabajo en el fin de semana mundialista también. Más música, Lady Gaga.

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Perfecta para escuchar en el trabajo y donde estés. ¿Qué te pareció la estrella en el Paseo de la Fama de Hollywood para nuestro vecino David Beckham? Seguimos. Música sin detenerse. Aquí está el gran Stevie Wonder.

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Un abrazo grande a toda la gente que estaba pendiente de los premios de ayer. Estuvimos en la calle con Magic en Hialeah. Un abrazo a toda mi gente de Hialeah.

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Bueno, comunicados directo a través de Instagram, arroba Santiago Duarte, arroba 939 Miami, el Instagram de Magic, para interactuar. Cindy Lauper.

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Oye, qué buena canción, tremendo recuerdo ese, Get Lucky, de Daft Punk con Pharrell Williams. Seguimos avanzando, domingo mundialista, Crowded House.

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Oye, Londres se vistió de gala para el Trapping the Color en honor al Rey Carlos. La parada militar de un acto de ceremonia anual de la división de la Casa Real.

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Es como hacerle un cariño al alma a través del arte de la música, la incondicional de Luis Miguel. Y eso puede sonar en cualquier parte donde estés. Muy fácil. 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

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Oye, Tyra Banks demandó a Netflix por la reveladora docuserie The America's Next Top Model. Afirma que la producción alteró el contexto.

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Bueno, Taylor Swift agradeciendo, por supuesto, el gran apoyo de su familia tras entrar al Songwriting Hall of Fame. Aunque se supone que las palabras son lo mío, nunca podré expresar mi gratitud por haber hecho eso, concluyó la cantante arrancando así con un sonoro aplauso del público. Qué bien por Taylor, ¿no?

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Notas curiosas, un bolso de T-Rex. En París fracasa la subasta del primer accesorio elaborado con células de un animal prehistórico. Un bolso creado a partir de células de un extinto tiranosaurio Rex.

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Perfecta para escuchar en el trabajo y donde sea que te encuentres. ¿Cómo va tu quiniela? Ay, esta parte es buenísima porque en esta primera etapa del mundial todo el mundo hace su pronóstico. Veremos cómo te va hoy, ¿no?

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Gracias por la compañía, la interacción en este día domingo espectacular mundialista. Soy Santiago Duarte, regreso mañana lunes para comenzar la semana con esta música. Clásicos inolvidables, Rick Astley.

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Caratalí, Celine Dion, con esta voz tan bella, legendario cantante de R&B, baladas románticas, Peebo Bryson, que lamentablemente ha fallecido.

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Si estás ahí pegadita a tu teléfono viendo imágenes de, no sé, de David Beckham del Inter, que recibió su estrella en el Paseo de la Fama de Hollywood. Qué hombre tan bello, ¿eh?

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Se da todo. Como dice Bryan Adams, todo lo hago por ti. ¿Y sabes qué? Te tengo un secreto, Jonathan Lee. 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

la nueva Magic 93.9, tu favorita de siempre, perfecta para escuchar en el trabajo o preparándonos para una boda esta noche. Claudia.

nueva Magic 93.9, tu favorita de siempre, perfecta para escuchar en el trabajo con este exitazo del año 2000 de NSYNC.

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Y bueno, mañana te recomiendo que te pases la tarde escuchando a Magic. Evita manejar por Miami Gardens en el estadio de Miami. El primer partido de la Copa aquí, Arabia Saudita contra Uruguay. Los tres que van a ser de madre.

Paso por aquí para saludarlos y a su vez para felicitarlos por excelente labor, esa música retro que nunca pasará de moda. 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

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Canatalí, te cuento que combinando su pasión por la música y el deporte, Ronaldinho acaba de lanzar su álbum de estudio debut, Camisa 10, a través de su propio sello discográfico con sede aquí en Miami.

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La pregunta del millón: ¿quién va a ganar la Copa este año? ¿Será Brasil, Argentina, Francia, Portugal, Colombia? ¿Quién? Cuéntame. Descarga la aplicación de iHeartRadio, grábame un mensaje.

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Yo, Natalie, dándole una bienvenida, pero súper bienvenida, tipo Magic, a Yusef, Ibrahim y Mohamed, que nos están visitando directo de Arabia Saudita, señores. ¿Cuánto millaje, eh? Estar aquí para el gran partidazo mañana que se celebrará en el Estadio Miami, que lo conocemos nosotros aquí en la casa como Hard Rock.

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Mira nuestras historias, @939 Miami por Instagram. Mira lo que Luis Fonsi acaba de compartir.

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Una gran mayoría de personas admiten salir en citas por la comida gratis.

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Aquí Natalie. Recuerda, la semana pasada Rosalía canceló sus conciertos. Pues, buenas noticias, llega a Miami el 14 y el 16 de septiembre al Kaseya Center.